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1: Sí, és verdad. I, además, yo estoy leyendo muchísimo ahora y... Porque me ha dado por leer.
0: ¿Y por qué tens ahora que estás jubilado o no?
1: Sí, sí. Tengo más tiempo, un poco más. Pero no. Voy, no, sí, bueno, no sé. Pero bueno, busco tiempo. Y estoy leyendo un libro súper interesante para amantes de... Gente que han ido a amantes de la India. Porque es un libro... Me han regalado este libro y es fascinante el libro porque se llama La soledad de Sonia... y Sony. Y esto es como una saga y habla de la vida de los indios en la India y en Nueva York. Es muy bonito, no voy a decir lo que pasa, pero es un libraco, tiene 700 y pico páginas.
0: Entonces... Mira, anava a dir que podríem encetar una secció que és que quan comencem el programa cada dia mos diu el que llegeixes, però en 700 pàgines sí, d'aquí un mes seguirà llegint.
1: No, voy
0: aquest.
1: Por 200, pàgina 200, però sí. Pero es un libro de estos que te engancha y entonces vas buscando un momentito. Leo a lo mejor 10 minutos, 15 minutos, pero lo recomiendo. Está muy bien.
0: Ay, aquella sensació de quan t'han enganxat tant un llibre que només frises de tenir l'estoneta sí. 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
1: Pasa un poco esto, sí. Además,
0: como, però no passa sempre, has d'endivinar
1: no,
0: la lectura que t'agrada.
1: No, hay libros que lo voy dejando, y, bueno, un rollo. Entonces, luego lo retomo y tal. Pero este libro está muy bien y voy como recogiendo minutos para leerlo, me gusta, está muy bien.
0: ¿Y has dicho, se diu?
1: La soledad de Sonia y Sony. Y es un libro que, por lo visto, fue recomendado en una radio, radio nacional o algo así. Pero está muy bien, porque de verdad que a veces los libros recomendados tienen intereses creados. Pero no, está súper bien. Es de la Casa del Libro. Y entonces está muy bien. Lo estoy leyendo en castellano.
0: Molt bé. Bé, ja avui hem començat així, però en realitat tu no venies a xerrar d'això.
1: No, para nada. Se m'ha ocurrido porque estaba leyéndolo un rato antes. Voy a hablar del Día Mundial sin Tabaco, que fue el día 31 de mayo. Se ha hablado mucho de esto, ¿eh? Hasta la reina creo que salió con un vídeo diciendo que sí, que fumar y no sé qué, no sé cuántos.
0: Bueno. M'ha arribat aquest
1: sí,
0: vídeo.
1: Pero no hace falta que lo diga ella, eso está bastante claro, ¿no? El tema, ¿no? A mí me parece una celebración muy importante porque para poner un poco de conciencia a la gente que fuma, lo malo que es, no miro a nadie porque no hay nadie aquí para mirar. Pero está, todo el mundo sabe que es malo. Lo que pasa es que hagan caso o no, eso es otra cosa. Yo he mirado un poco la historia del tabaquismo, porque, claro, el que fuma no le interesará la historia, pero bueno, el que no, a lo mejor sí. Y mira, he hecho un pequeño resumen, ¿no? Que lleva más de 2.000 años, realmente, el tabaco, ¿no? Y comenzó como un uso ritual medicinal en la América precolombina. Y luego fue adoptado por los europeos, en mala hora, ¿no? En el siglo XVI. Se convirtió en un fenómeno de consumo masivo tras la Revolución Industrial y el uso incipiente de la publicidad, que es lo que ha hecho, ¿no? En la actualidad, su consumo está fuertemente regulado tras demostrarse sus efectos a la salud. Pero esto... realmente no hace mucho caso la gente de esto, ¿no? Bueno, la planta del tabaco, que se llama en términos botánicos Nicotiana tabacum, es originaria de la región andina y tras el desembarco de Colón en 1492, el primero en fumar las hojas secas, bueno, de los europeos, ¿no? Fue Rodrigo de Jerez, que era un marinero, mientras que las hojas inicialmente se usaban con fines curativos por los nativos, por los habitantes, ¿no? de esas tierras. Y su expansión global ocurrió durante los siglos XVII y XVIII. Pero hubo lugares donde fumar estaba, esto es muy interesante, castigado duramente, con la pena de muerte. O mutilaciones de los brazos y los dedos y lo que sea. Bueno, no sé. Como en el Imperio Otomano, en Rusia o Persia, que ahora es Irán. La industrialización masiva ocurrió a partir de 1880 con la invención de la máquina Bonsack, que automatizó la producción de cigarrillos. Entonces ya, que permitió una distribución masiva, ¿no? Y súper barata, ¿no? Porque no tenía que hacerlo a mano. El hábito de fumar se consolidó a través del marketing, como todo. A principios y mediados del siglo XX, con estrategias, por ejemplo, de distribuir gratuitamente cigarrillos a los combatientes en las dos guerras mundiales. Pues eso se ve en las películas, ¿no? Que siempre tenían las raciones y un cigarrillo. ¿Qué? Entonces las campañas publicitarias, cine de Hollywood, hicieron que el tabaco y fumar fuera una cosa glamurosa, ¿no? Que hay guapos ahí fumando en el... Y se asocia con la libertad, la masculinidad, el estatus, todo esto.
0: I després vàrem veure que hi havia un 50% de clients potencials que no ho empraven i vàrem fer venir publicitat per les dones.
1: Sí, claro, a por ellas, ¿no?
0: A por ellas.
1: Que es a por ellas y ha funcionado. Bueno, y de 1950 en adelante los descubrimientos médicos y estudios científicos vincularon directamente el consumo de tabaco con el cáncer de pulmón, que dieron lugar a leyes anti-tabaco, restricciones de publicidad y advertencias sanitarias obligatorias en las cajetillas, que no sé si se ha hecho efecto eso, porque la gente que fuma lo ve, pero no sé. Bueno, en adición al cáncer de pulmón, fumar es un gran factor de riesgo para la enfermedad arterial periférica, que es PAD, en la cual se acumula placa en las arterias que llevan sangre a la cabeza, los órganos y las extremidades, con aumento de riesgo de problemas cerebrovasculares. Todo un sinfín de problemas que la gente sigue fumando y no tienen en cuenta esto, que es grave, ¿no? Unos datos muy curiosos. Yo no sé si es verdad esto. No, lo verifiqué, pero sí. En España, el porcentaje de fumadores más alto en los hombres corresponde al grupo de edad de 25 a 34 años. Y en las mujeres, al grupo de 45 a 50 años. Pero no lo sé, porque yo veo mucha gente, chicas jóvenes, que fuman, no sé. Y los que fuman a diario corresponden a las edades entre 25 a 64 años, que es el 30% en los hombres y 20% en las mujeres. Yo les discuto un poco esto porque veo que muchas mujeres fuman, ¿no? Entonces no sé si estos datos, pero son inquietantes. Y las Maldivas se convirtió en el primer país del mundo en prohibir fumar a toda una generación. Ya desde este año, todas las personas nacidas desde 2007, incluidas turistas, tienen prohibido comprar, usar o recibir productos dentro del país. Yo no sé si se puede realmente reforzar esa ley, pero está muy bien. Que
0: si se puede
1: esto.
0: Controlar.
1: No sé.
0: Pero si son unas islas.
1: 2007 son todos los que tienen a partir de 19 años, que es una generación entera. Que es donde más hay que enfocar, creo yo, las leyes anti-tabaco. Porque yo veo mucha gente joven que fuman, yo no sé.
0: Vapean, que eso es un otro tema.
1: Bueno, pero esto es igual de malo, ¿eh? No es que se salven de nada con esto. Yo me acuerdo, hace muchísimos años se decía que fumar en pipa no era tan dañino, pero es igual de dañino, que te están metiendo en el... Bueno, ¿qué voy a decir yo? Que no soy médico, pero yo... Creo que es una cosa que hay que tener en cuenta, ¿no? En cuanto a la literatura sobre este tema, hay muchísimo, pero muchísimo. Se puede decir que en la ficción, el tabaco y el acto de fumar sirven, han servido como potentes motores narrativos. Está muy bien esto. O metáforas de la obsesión o ambientaciones históricas claves. Yo he elegido unos libros para recomendar que son... hay dos libros que son... tipo históricos, ¿no? que va alrededor del tabaco, pero en clave histórico. Y dos libros que son de autores maravillosos sudamericanos, Mario Benedetti y Juan Luis Onetti, que son uruguayos los dos. Pero, sin embargo, voy a empezar con un libro que se podría calificar de autoayuda, que no es lo mío, pero creo que en este caso va súper bien, ¿no? Se llama... Dejar de fumar para tontos. que es de David Bizer. David Bizer. Y tiene un subtítulo que es todo lo que necesitas saber para conseguir dejarlo. Bueno.
0: Es d'aquesta sèrie de para tontos, ¿no? Que hi ha molts llibres de For Dummies.
1: Sí, For Dummies, sí. Jo l'he traducido de tontos, perquè sí. Són tontos, ¿no? Que es, dummies significa tonto. Sí, sí. Però sí, es para dummies. Però, yo creo que el que quiera dejar de fumar, un libro no le va a bastar. Tiene que tener mucha fuerza de voluntad, que es lo que escasea mucho.
0: No? També pot anar a un centre de salut.
1: També.
0: Que hi ha grups de recolzament i una
1: sí,
0: campanya,
1: l'infermera... Sí, com tipus alcohòlicos anònimos, no? Fumadores anònimos. Jo no sé si hi ha d'això, però...
0: Sons anònims.
1: Eso, que no sé. Bueno, el libro presenta una pregunta. Dice, ¿estás listo para librarte del humo? Bueno, si estás listo ya puedes seguir leyendo, ¿no? Y esa es una guía que te ayuda durante todo el proceso de dejar de fumar paso a paso. Desde comprender tu adicción, que sería muy importante para poder rectificar, y reducir el deseo de fumar hasta resistir la tentación y sobreponerse a las recaídas. Porque esto es muy importante. Yo conozco gente que fuma o ha fumado. Lo han dejado un tiempo y luego por no sé qué razón, y las preguntas y no saben por qué, lo han retomado. No sé. Que esto... Pienso que si has logrado dejarlo, pues ya está. No sé, yo
0: claro,
1: pienso.
0: Después de todo el esfuerzo...
1: Ahí flaquean las fuerzas de voluntad, creo yo. Y en este libro podrás evaluar diferentes herramientas médicas, pues eso, va a ir al médico, y tratamientos alternativos de apoyo. Y encontrarás personas y programas que te pueden dar una valiosa ayuda durante, y esto es muy importante, ¿no? El largo camino para conseguir el objetivo. Es muy largo, ¿no? Es decir, yo conozco casos que una persona que ha dicho, dejo de fumar, y la ha dejado.
0: Y ya está. Pero, claro, si
1: pero ya está, ¿no? Lo ha pasado fatal.
0: Bé, clar, però es veu que hi ha gent que és capaç
1: sí.
0: de dir
1: sí.
0: que avui és el darrer.
1: Nunca más voy a fumar, pero eso requiere mucha fuerza de voluntad, ¿no? Pues este libro puede ser interesante para esto, ¿no? Luego, tenemos uno que es tipo... Se ha hecho un clásico contemporáneo y yo diré que es para amantes de aventuras en clave histórico. Se llama El plantador de tabaco y es de John Bath. Bueno, transcurre en los últimos años del siglo XVII y hay un personaje que es muy desafortunado y torpe, se llama Ebenezer Cook y es enviado a Nuevo Mundo desde Londres para hacerse cargo de la plantación de tabaco de su padre. Y quiere escribir un poema épico sobre la vida en la colonia de Maryland, en Estados Unidos, donde hay plantaciones. Y durante su odisea, Cook es hay que tener en cuenta que es una novela, capturado por piratas, indios de... nativo americanos, ¿no? Pierde la herencia de su padre a manos de unos impostores sin escrúpulos, se enamora de una prostituta campesina, no le falta nada, es víctima de conspiraciones secretas, tanto por parte de hombres como de mujeres que quieren robarle su virginidad, importante, y tropieza con una extraordinaria galería de personajes traicioneros que están cambiando constantemente de identidad para hacer la cosa más... dicho así, a lo mejor suena un poquito como a Culebrón. Sí, es un poquito Culebrón, pero es muy entretenido, que estamos hablando de leer para entretenerse también, ¿no? Que es, no solamente estamos leyendo para auto-instruirnos. A veces va bien para entretenerse. Y esto es lo típico, una novela clásica para entretenerse sin caer en el culebrón. Casi, pero no. Bueno, El plantador de tabaco de John Bath. Vale, ahora vamos con otro por el mismo estilo. Se llama Tabaco. Es El imperio de los marqueses de Comillas. Y es de Ramón Vilaró. Hay mucha gente que le gustan mucho las novelas históricas. Mucha gente. Yo sé, me consta, que hay mucha gente que le gusta eso porque es muy entretenido. Y esto es otra de ellos que le puede gustar. Es una novela histórica centrada en una familia superpoderosa, que se llama la familia López, que son poseedores de un gran imperio económico y de un título nobiliario, que antes valía para algo, pero ya no vale para nada. Eran los marqueses de Comillas, que les abrirá las puertas para moverse en las agitadas aguas de la Restauración Española. El relato se inicia en 1884, que es ese tiempo de la Restauración, cuando la familia lleva las riendas de empresas navieras, bancos, astilleros, ferrocarriles, que estaba en su auge, minería y construcción, con ramificaciones en Cuba y otras colonias, que es lo que se hacía antes, ¿no? Que la gente de España como iban expandiendo su imperio a otras colonias, ¿no? En este caso Cuba, porque, pero claro, y su imperio comenzará a hacer aguas en 1898. ¿Por qué? Porque esto fue con la caída de Cuba. Entonces, esto, yo diría que este libro es muy interesante para los amantes de los libros de historia. Porque, claro, si tú lees, lo he dicho siempre, ¿no? Lees un libro de historia tal cual, bueno, es un poquillo árido, ¿no? Pero claro, si te enteras de la historia a través de una novela, ¿no? Que tiene aventuras, que tiene personajes interesantes y tal, pues atrae mucho y aprendes mucho. Así que estos dos libros creo que son buenos para este tipo de lector, que los hay y muchos. Sin ir más lejos, los libros de Julia Navarro, que tiene unos cuantos de corte histórico, son super bestsellers y son no solamente un bestseller, que ya sabemos cómo se fabrica esto, ¿no? Pero que son realmente interesantes y dignos de leer. A mí me gustan también. No leería muchos seguidos, pero de vez en cuando va muy bien. Bueno, ahora vamos con los dos libros que dije, que son de escritores, pero realmente dignos de leer, ¿no? El primero se llama Gracias por el fuego. Todos tienen que ver con el trabajo, claro. Es de Mario Benedetti, que también es poeta. Y es un escritor maravilloso, aparte de la poesía y todo esto. Y este libro se considera parte fundamental de la obra narrativa de Benedetti. No la parte de la poesía, es otra cosa. Es una historia de frustraciones. La frustración de un asesinato. Y una frustración personal que a la vez es reflejo de la frustración general en que se mueve el país de Uruguay en cierto tiempo en la historia. Estos países de Sudamérica que hubo dictaduras, golpes militares y tal, la gente andaba muy frustrada porque no se va a decir nada, y este libro es un reflejo de esos tiempos, ¿no? El fracaso del personaje que se llama Ramón Budiño, él planea primero asesinar a su padre y se reconoce después incapaz de llevarlo a cabo, menos mal. Y esto se da en buena medida la actitud general de una sociedad que no tolera gestos dramáticos. ¿Por qué? Porque era una sociedad que mantenía un perfil muy bajo por razones políticas, razones obvias, ¿no? Esto se refleja el radical desacomodo de clase, creencias, sentimientos, profesión y memoria del protagonista, ¿no? Y estos tipos de sentimientos contrapuestos y tal juegan también un papel decisivo en el relato, en el dramón que pasa aquí, ¿no? Y de esta forma la crisis social y política del país y la crisis personal del frustrado asesino confluyen en el trágico desenlace de la novela. Y Benedetti utiliza el hábito de fumar, es muy interesante, ¿eh? Para los fumadores, para materializar la tensión psicológica de los personajes. Cada bocanada de humo en la novela es un suspiro de frustración y cada encendido es un recordatorio de quién tiene el poder. Es una metáfora total. Esto es muy Benedetti y además es que este libro merece la pena, aunque no seas fumador o quieras dejar de fumar o tal, el libro es interesante leer simplemente por el estilo de escribir de Benedetti, que merece la pena siempre, ¿vale? Bueno, ahora vamos con otro que se llama El Pozo. Esto es de Juan Carlos Onetti, que también es uruguayo, y lo escribió en 1939. Hay que situarse en tiempo el contexto histórico, ¿no? Bueno, esto es muy interesante, esta novela, de verdad. En esta novela, el acto de fumar es un elemento existencial básico. La historia arranca, literalmente, con el protagonista, que se llama Eladio Linacero, está encerrado en su habitación en penumbra, a punto de cumplir 40 años, y fumando en la cama. Esto lo típico, ¿no? Que antes la gente fumaba en la cama. Sí, esto fue una que ahora nos puede chocar un poco, ¿no? Primero, pues es peligroso. Que te puede, sí, ha habido accidentes de gente que se ha encendido la casa porque han estado fumando en la cama. Como muy poco, puedes dejar agujeritos en las sábanas y todo esto. Bueno, aparte que es malísimo esto. Entonces está fumando en la cama mientras decide ponerse a escribir sus memorias, porque no puede dormir. Esto me ha encantado, la idea. Esto creo que voy a adoptar esto. Porque no puedo dormir, escribo mis memorias también. Lo que pasa es que la noche, no sé, no es muy bueno para esto, porque piensas en lo malo y no en lo bueno. Esta obra es un ejemplo puro del existencialismo latinoamericano, que es un movimiento literario, ¿no? Muy interesante y muy importante, en el que el tabaco cumple tres funciones fundamentales. Hay que fijarse en esto. Los he sacado y he puesto a numerar las funciones que cumple el tabaco en este libro. Número uno, es compañero de la, entre comillas, nada. Porque fumar no es nada. Y del aburrimiento de un hombre. Esto me hace gracia porque me dice, ay, ¿por qué fumas? Bueno, para pasar el ratito. No, esto, ponte a hacer punto. ¿Qué sé? De un hombre desencantado. Fumar es lo único que hace y el cigarrillo mide el paso del tiempo en su encierro. Es un libro muy bueno, de verdad. Es el ritual físico que acompaña su falta de acción. Cuando no hace nada, está en la cama, pues fuma. Número dos, es la frontera entre la realidad y el sueño. El hombre se refugia en la imaginación y el humo del cigarrillo actúa como un puente visual perfecto para sus sueños. El humo nubla la realidad y la hace más borrosa y, en consecuencia, más soportable, el humo. Bueno, y tercero, la metáfora del pozo, porque el libro se llama El Pozo. Hace referencia a la profunda soledad y aislamiento en el que está hundido, ahí viene el pozo, el protagonista. El ambiente de la habitación, cargado y viciado por el humo del tabaco, es una extensión física de ese pozo mental. Es un hombre que ha decidido rendirse y contemplar cómo su vida se consume y se desvanece igual que el humo. Porque cuando tú fumas un cigarrillo, ¿qué te queda? Nada, el... ¿Cómo se llama? El trocito del...
0: Y el humo.
1: Entonces, esto es una metáfora buenísima. El pozo y el humo también.
0: Ja, dono molt de joia per les metàfores.
1: Sí, la verdad que sí, me encanta. Me encanta. Estos dos escritores son muy... amigos de las metáforas. Entonces, yo creo que los dos primeros libros... Bueno,

0: pero estos libros están centrados en el hecho, utilizando el fumar como una metáfora. Entonces, hoy ha sido una elección que he hecho un tanto apelando o presentándolo a dos tipos de lectores, que no por ser diferentes son más o menos. Esto que quede por... que vaya por delante, ¿no? Porque siempre he dicho lo mismo. Lo que te guste leer es bueno. Sí. No, pero hay mucha gente
1: que... lo que sigue por el yeju, ¿no?
0: Sí, pero es que hay gente que tiene como una especie de perspectiva tipo pseudo-intelectual, ¿no? Que si esto no aporta nada, que, bueno, vale, pues no pasa nada. Si te entretiene, leer es interesante. Es un pasatiempo maravilloso. Si te aporta algo, bueno, tanto mejor. Entonces, pero no es lo más importante para mí. Entonces, pues esto, por eso he escogido estos libros que son, dirigidos un poco a todos los tipos de lectores, pero sobre todo el de autoayuda lo he puesto porque no me gustan los libros de autoayuda, pero... Pero aparte que este de fumar, sí, que la gente está diciendo siempre, oye, ¿cómo voy a dejar de fumar? Pues lees esto y a lo mejor te ayuda un pelín.
1: Muy bien.
0: Y para terminar he escogido una canción que es muy antigua esta canción, pero suena bien. Se llama, creo que en español se llama El humo nubla tus ojos, algo así, no sé cómo lo han traducido. Smoke gets in your eyes. Es de un grupo mítico que se llama The Platters, que eran un grupo de como 5 o 6 años, yo qué sé, 60, 50, 50. Y la canción es súper antigua, pero aquí va como ni pintado, ¿no? Y pues lo escogí.
1: Muy bien, Cristian, gracias.
0: Gracias.
1: Y la semana que ve.
0: Adiós.

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1: Sí, nosotros tenemos nuestro club, que de hecho es la sede de la Delegación Balear, en Alcudia. Es el club Tiger Do Hapkido, que en este momento lo regenta David Fuster, que es el maestro que da clases allí, junto a Carlos, que lleva el taekwondo, porque nuestro club tiene un departamento también de taekwondo. Y allí opera David y está en Alcudia. Allí es donde nosotros tenemos nuestro club y nuestra sede.
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1: Sí, nosotros comenzamos el 11 de noviembre del año 2000, comenzamos de manera oficial a enseñar Hapkido aquí, y bueno, desde ese momento, pues imagínate todo el tiempo que ha pasado y todas las cosas que hemos hecho aquí en la isla, nos hemos movido bastante.
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1: Vale, antes de començar con esto, quería hacer hincapié, bueno, referencia al gran maestro Feliu, al gran maestro Pollença Infeliu, gran amigo mío, que hicimos muchísimas cosas juntos, hicimos stages, exhibiciones, y que lo he hecho un montón de menos, que era un maestro generoso, era una maravilla de maestro, y quería hacer referencia, mandarle un saludo a su familia, porque era un gran maestro, no hay que olvidarse de ese muchacho.
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1: Sí, bueno, nosotros él hacía jiu-jitsu, el Hapkido, ahora hablaré un poco del Hapkido, es una especie de jiu-jitsu coreano, y nosotros nos entendimos muy bien desde el primer momento. Nosotros tuvimos un primer contacto allá por el 98, 99, y nos entendimos muy bien porque Felipe era un tío muy espontáneo, muy muy abierto, muy generoso, muy simpático, es que lo tenía todo. Y nada, nos pusimos en marcha y hicimos muchas cosas en la zona norte, muchas cosas juntos. La verdad que sí, fue una verdadera pena.
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1: Vale,
0: que pues, era una espècie de jiu-jitsu coreà, no?
1: Vale,
0: què és concretament?
1: El Hapkido és un arte marcial tradicional coreano. Lo que pasa es que en Corea, como estaba entre Japón y China, ahí ha pillado por todos lados. Pero bueno, hay algunos que lo clasifican como el jiu-jitsu coreano. Pero bueno, para que la gente se haga una idea, el Hapkido es como si coges el taekwondo y coges el aikido, lo fusionas y ahí lo tienes. Pero también tenemos mucho trabajo de suelo. O sea, es el jiu-jitsu coreano, algo así. A diferencia del jiu-jitsu, que es japonés, nosotros como que hilamos un poquito más fino. Somos más especialitos, digamos. Pero bueno, eso...
0: Y a contacto físico, ¿no? Es
1: decir... Sí, por supuesto, por supuesto. Nosotros cada clase, pues comenzamos con una técnica de respiración y concentración llamada Muño. Hacemos un saludo tradicional al Kukite, que es el lugar principal.
0: ¿Y por qué se fa esta técnica de respiración?
1: Esto se hace porque es una arte marcial tradicional desde el mismo momento. Desde el minuto uno hay que salvaguardar la tradición. Con lo cual se transmite mucho los valores, la ética y la disciplina, el trabajo duro y la constancia. A partir de ese momento, y el respeto, sobre todo el respeto, a partir de ese momento pues comienza la clase por un saludo, una técnica de respiración, calentamiento, y luego depende. Si un día quieres hacer técnica de pierna, pues estiramiento y técnica de pierna. Otro día pues hacemos técnica de suelo, otro día movimientos circulares en movimiento, otro día luxaciones, inmovilizaciones. estrangulaciones. La verdad es que es un arte marcial muy completo, pero sobre todo lo que trabajamos mucho es en esa parte que tiene de defensa personal. Es un arte marcial tradicional enfocado a la defensa personal.
0: I un combat de jiu-jitsu, perdona, hapkido, com és?
1: Vale, te explico. Los campeonatos que se celebran de hapkido no hay contacto físico como tal. Es decir, tiene tres partes. Porque yo no puedo coger, por ejemplo, y doblarle o romperle la muñeca a alguien. Entonces, los campeonatos que se celebran tienen tres partes. Una son de rompimientos, otra es una kata musical, que te la, bueno, con movimientos tradicionales. Y luego hay una coreografía. Normalmente la coreografía se hace o por pareja, o tríos, o en grupo. Y impera, bueno, o gana, pues el que lo haga más perfecto, en que las técnicas lo hagan más perfectas, los saltos más grandes, las proyecciones más grandes y todo eso. Yo individualmente fui dos veces campeón de España de Hapkido y más tarde fui seleccionado en Balear y sacamos a en el último campeonato que participamos, que fue en Valencia, sacamos tres medallas de plata y dos de bronce. Entre ellas, David, el muchacho que está dando en clase en Alcudia, se quedó subcampeón de España. Y es porque, bueno, yo esto lo cogí cuando yo era muy jovencito y, bueno, ya tengo 50 tacos, pero vamos.
0: ya plogó, ¿no?
1: Sí, y luego, pues, cuando das con gente que se entrega en las clases, gente que le gusta esto de las artes marciales, que, bueno, que somos un poquito minoritarios, ¿no? Nos gana la partida, pues, otra clase de disciplina y deportes. Pero cuando das con la gente adecuada y tal, pues, nosotros, ya te digo, nosotros en Alcudia más o menos rondan las 70, somos unos 70.
0: De todas las edades.
1: Sí, de todas las edades, sin contar los de taekwondo. Y bueno, pues así nos va.
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1: Bueno, hago hincapié en lo de que es un arte marcial tradicional, ¿sí? Lo primero que nosotros hacemos es que no hay que practicar artes marciales para decir, bueno, yo quiero competir o quiero pelearme. No. Primero conócete a ti mismo, conoce la filosofía que hay detrás de las artes marciales en general y luego evita siempre el conflicto. Eso es lo primero que nosotros
0: enseñamos. Es autodefensa, ¿no?
1: Es autodefensa. Evita siempre el conflicto. Y cuanto más aprendes hapkido, más aprendes a evitar el conflicto. Hay una cosa que sí me gustaría explicar, que hay en la defensa personal hay dos partes. Está la defensa personal activa y pasiva. La pasiva es como ponerte el cinturón de seguridad cuando tú te subes en un coche. Pues la defensa personal pasiva comienza por conocerte a ti mismo, por aumentar tu autoestima, por evitar los conflictos, por aprender a solventar una pelea a través del no conflicto, digamos. Y si luego pues tienes que hacer uso pues de una herramienta muy eficaz. Pero lo primero que hacemos es disfrutar del arte marcial y evitar el conflicto sobre todo.
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1: Sí, bueno,
0: com us va sorgir tot això?
1: Bueno, si te refieres a qué tipo de instalaciones, nosotros estamos acostumbrados a hacer clases, por ejemplo, en colegios con un tatami, o en locales con un tatami, o en gimnasios que están aislados, o sea, que solo son escuelas de artes marciales tradicionales. Se puede, en un mismo local se puede hacer taekwondo, hapkido, karate y hapkido, por ejemplo, y jiu-jitsu o aikido. En este caso, en el Invictus, lo bueno que tiene es que, bueno, aunque es una obra nueva, es un gimnasio totalmente moderno, con máquinas de última generación. Y el club está enfocado al fitness y al culturismo.
0: Pero también mete que está par, ¿no?
1: Sí, tiene una sala de artes marciales que está muy bien. Sobre todo Joan, que es el dueño, ha tenido la brillante idea de colocar altavoces lo más lejos posible a este área. Con lo cual la música no molesta. Incluso te hace un pequeño favor porque elimina ese vacío incómodo que a veces aparece. En este caso, en el Invictus, pues tiene una sala que puede tener 70 metros cuadrados, súper iluminada, algo futurista, no es muy tradicional, pero bueno.
0: És un gimnàs modern.
1: Sí, és un gimnàsio modern.
0: Cada dia se veu més, no? Aquests gimnasos que combinen arts marcials, també boxeo, tot això.
1: Sí, sempre ha sido así, sempre ha sido así. El contraste de lo tradicional con este tipo de otras actividades, pues para nosotros, es evolucionar o adaptarse, ¿no? Lo bueno que tiene la sala es eso, que está muy bien iluminada, tiene sacos, tiene un grandísimo espejo, tiene un tatami muy blando que va muy bien para esta actividad en concreto. Y bueno, pues la verdad es que estamos muy contentos de haber encontrado un sitio así como el Invicto, la verdad.
0: Y com va en Joan, que era l'amo de gimnàs, com vos va contactar ell, vareu arribar a un acord, com ha sorgit? ¿Cómo se hace clase?
1: Pues esto, bueno, nosotros teníamos la idea, el pensamiento de expandir, ¿no? De expandir.

0: muy simpático y muy bien, pues me dijo, sí, por supuesto, pasa por aquí, me enseñó la sala, me dijo el horario que había disponible y vente cuando quieras. Entonces, pues dejé allí, yo daba clase de taekwondo, porque David da clase de hapkido allí en Alcudia, yo daba clase de taekwondo allí para tener también el taekwondo allí cubierto. Se sumó un chico de cinturón negro y dije, ah, pues ahora a mí me toca dar el salto y empujar a esto, a que el hapkido sea aún más conocido.
1: Molt bé, i d'un pic això, vosaltres ja estàveu fent classes allà ara mateix, ja heu
0: Sí,
1: començat.
0: nosotros hemos empezado este mes. Lo que pasa es que si nosotros pusimos, por ejemplo, si el local estuviera en un sitio como en Alcudia o aquí en Pollensa, en un sitio más céntrico, pues la gente pasa, las madres pasan, los padres pasan cerca de un colegio. Pero al estar en un polígono industrial que estamos algo más retiradillo,
1: S'hi ha d'anar a posta, no?
0: sí, pues entonces tenemos que recurrir pues a promocionarlo en la radio, a poner cartelitos. De hecho, ahora vamos a hacer un curso en Alcudia el 20 de junio, un seminario que viene el presidente de la Federación Española de Hapkido, nuestro presidente José Antonio Reyes, viene a dar el curso. Y luego tenemos programado para junio un curso gratuito ahí en el Invictus. Esto para la gente que quiera, ah, pues mira, a mí me interesa este arte marcial que está enfocado a la defensa personal, voy a ver cómo funciona. Pues vamos a hacer un curso totalmente gratuito de unas 3 horas, será un seminario de unas 3 horas, esto será seguramente un sábado por la
1: Una
0: mañana.
1: introducción, ¿no?
0: Sí, para que la gente pruebe y sin ningún tipo de compromiso vea la pasada, porque el hapkido la verdad que está muy bien. Es muy completo, es un arte marcial muy completo. Y luego, pues al final, pues se le entregará un diploma para que tenga un pequeño recuerdo. Y luego, ya si quiere reenganchar o quiere, oye, pues mira, a mí esto me ha gustado y quiero participar en las clases, pues ya que se una a nosotros.
1: Perquè el Hapkido és que és un art marcial enfocada a l'autodefensa. Però quins valors, no, transmet el Hapkido? Perquè el que deies tu que és un art marcial tradicional, no? I això va molt lligat a nous valors que se té històricament, no?
0: ¿Qué significa Nubelos?
1: Los valores,
0: Perdona.
1: sí, no, no te preocupes.
0: Por supuesto, por supuesto. Los valores y la educación y el respeto y todos estos valores que el inmediatismo está eliminando es lo primero que nosotros intentamos conservar. Y con respecto a la parte de que está enfocada en defensa personal, bueno, nosotros trabajamos todas las posibilidades, agotamos todas las posibilidades posibles. Es decir, trabajamos sobre un empujón, sobre un agarre de una muñeca. Nosotros comenzamos a aprender a partir de agarre de muñeca, de hombro, de codo, de solapa, de la ropa. Y a partir de ahí empezamos a trabajar y
1: ¿Y
0: aprender
1: dos kimono, vosotros?
0: el dobok. El kimono es una palabra japonesa y el dobok sería en la versión coreana.
1: Vale.
0: Sí, nosotros vamos de negro. Nosotros llevamos de negro, llevamos nuestro escudo de la Federación Española y detrás pues llevamos un dibujo de un tigre, porque bueno, nuestra escuela se llama Tiger Dog, porque en Corea el tigre representa, pues, es un animal muy, muy sagrado y que representa la fuerza y tal. Y nosotros aprendemos a trabajar sobre las articulaciones a partir de agarres primarios, a la muñeca o a la solapa, y a partir de ahí te va desenvolviendo. También tengo que decir que nosotros tenemos unos programas, programas de amarillo, naranja, verde, azul, marrón y negro, y los tenemos muy estructurados. Es decir, para amarillo tenemos X técnicas, para naranja, X técnicas, tanto de piernas como de puños, como de controles, de inmovilizaciones. Entonces, ese aprendizaje siempre es bueno tener un soporte que te diga, vale, este muñequito está haciéndole una estrangulación que se llama tal y te la piden para amarillo. Entonces, tenemos programas muy bien estructurados, muy bien organizados, que ayudan mucho a que el aprendizaje sea progresivo.
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0: Por
1: Abans de...
0: supuesto, por supuesto. Por ejemplo, el programa de amarillo, pues es facilito, el programa de naranja se va complicando así progresivamente. Lo bueno que tiene el Hapkido es que como nosotros progresamos muy escalonadamente y luego en cada clase, lo mismo tú puedes practicar técnicas de amarillo que técnicas de azul. Pero yo no te lo digo. Yo te las enseño, tú las aplicas y luego pues que sepas que estás tocando técnicas de amarillo, técnicas de azul. Con lo cual, esa progresión.

0: presión es muy suave. Y cuando te das cuenta, pues dices, ostras, pues que es un montón, sé sobre un agarre de cuello, sobre un control de suelo, sobre una técnica de pierna alta, progresivamente va también progresando físicamente.
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0: Bueno, nosotros, la gran mayoría de alumnos que tenemos son gente muy joven, son gente de entre 20 y 30 años, y luego tenemos una cantera jovencita. Pero son gente, pues eso, que sobre todo que los padres que buscan que los chicos pues tengan una ayuda y tengan algo en lo que valerse, una herramienta, que en caso de conflicto o de que tengan un pequeño, bueno, eso mismo, ¿no? Un conflicto personal, pues que se vayan solventando, que vayan más seguros por la vida. Pero el Hapkido es algo para todas las edades. De hecho, por ejemplo, uno de nuestros alumnos vino, un padre con los dos niños pequeñitos de 8 y 10 años, y el padre se terminó apuntando porque dijo, ostras, esto a mí me gusta mucho, hay mucha delincuencia ciudadana, esto le va bien a mi hijo para que le aprendáis sí, valores, perquè, pero es que para mí también me va bien.
1: Porque parece que saber-se defensar, ¿no? El PICS es como que la violència es violent, ¿no? Y el PICS es una necesidad tenir autodefensa, ¿no? Me imagino.
0: También al estar en contacto con este tipo de con las artes marciales, con los valores que conlleva la práctica y allá, sobre todo a la gente joven le hace que evite según que...
1: Y autocontrol también.
0: Sí,
1: decir, ¿no?
0: Sí, pero sobre todo que evite según qué cosas. Por ejemplo, pues le decimos pues que intenten no fumar, que cuando le ofrezcan ese primer cigarrillo que no lo cojan, que no es cuestión de valor o no, es cuestión de quererse y respetarse a uno mismo, y que eviten este tipo de cosas también. Con lo cual, estamos muy encima de esto.
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0: Sí, la filosofia que hi ha detrás.
1: La filosofia, sí.
0: Sí, la filosofia que hi ha detrás. Nosotros tenemos aquí, por ejemplo, a Carlos, que tiene 20 añitos, que es ahora el que lleva el taekwondo en Alcudia. Tenemos a David, que tiene 40, y yo que tengo 50. Entonces somos tres generaciones que tenemos los mismos valores y el mismo amor por las artes marciales. Pero yo creo que todo maestro que se precie sabe que este tipo de valores son primario, es lo primero que tienes que enseñar. Respeta a tu compañero, saluda, respeta a tu profesor. Es una pena lo que está pasando últimamente con el taekwondo. Yo tengo compañeros que tienen alumnos que están practicando taekwondo más enfocado al taekwondo olímpico, más enfocado al deporte. Nosotros el taekwondo que tenemos es taekwondo tradicional, que tiene su parte de defensa personal. Y que dicen, tengo alumnos que me falta el respeto como profesor, pero es que son buenos competidores. Eso del medallismo, eso fomenta el ego. Nosotros evitamos ese tipo de cosas. Pero yo creo que cualquier maestro que serio que enseñe artes marciales, lo primero que enseña es eso: valores y ética.
1: Clar, va molt enllaçat a les arts marcials tot aquest tema de respecte, sobre quan utilitzar aquestes eines o no, perquè al final és un perill, no? Si una persona que sap fer segons quines estrangulacions, luxacions, les utilitza quan no les ha d'utilitzar, no?
0: Bueno, de esos, como yo digo, de esos cocos pocos. Por ejemplo, cuando son chiquititos, pues le enseña que no hay que hacer daño, que hay que defenderse, pero sobre todo a defender el conflicto de manera verbal. O sea, a eliminar las peleas, pero si tienen algún conflicto, pues le vas dando pautas, ¿no? Desde, pues, y recurrir a los padres, a los profesores, a la policía, que para eso está, pero que no se líe a hostias, por decirlo de cualquier manera, de momento, sino que intente controlar.
1: Que es el darrer recurso, ¿no?
0: Sí, sí. La verdad que sí. Sobre todo porque cuanto más aprendes Hapkido, más cuenta te das de lo fácil, entre comillas, que es hacerle daño a alguien. Con lo cual, si te tienes que pelear y tienes que recurrir al Hapkido, haz el mínimo daño posible, aprovecha la fuerza de él, que esto funciona así. Yo te puedo decir que desde cuando yo comencé con 16 años a practicar artes marciales, Yo estaba todos los días peleándome. Todos los días. Yo nací en un barrio obrero, un barrio conflictivo, y era todos los días pelea. A partir de que empecé a practicar artes marciales, las peleas se acabaron. Se acabaron. Y desde los 16 hasta los 50, te puedo decir que solo me he peleado una vez, sabiendo artes marciales, y que no hubo daño ninguno. Solo aproveché que me iba a agarrar, lo envolví, lo senté en el suelo y ahí acabó la pelea. Con lo cual, por eso estamos tan maravillados de este arte marcial, que ya te digo, es muy completo. Hay veces que trabajamos técnicas de piernas y nos dicen, ¿esto qué es taekwondo? No, no, es que el hapkido tiene mucha técnica de piernas. O estamos trabajando suelo, ¿esto qué es jiu-jitsu? No, no, es que el hapkido tiene técnica de control y de estrangulación. O hay veces que estamos haciendo un movimiento envolvente, o esto que es aikido, no, no, es que el hapkido ha tenido tanta influencia. No es poco conocido en España, pero sí es verdad que llegó un poquito tarde. Y bueno,
1: a Corea es la arte marcial principal, ¿no? Me imagino.
0: En Corea es más conocido el taekwondo. El taekwondo es más conocido. El hapkido siempre se ha utilizado para los cuerpos y fuerzas de seguridad del Estado. De hecho, aquí en España funciona muy bien y nosotros tenemos el departamento de hapkido policial, que nosotros enseñamos a engrilletar y damos curso a miembros de fuerzas y cuerpos de seguridad del Estado.
1: Que he tenido clientes que son policías, guardia civil.
0: De hecho, el muchacho que me presentó a la que ahora es mi mujer era guardia civil.
1: Ah, mira.
0: Y enseñamos, pero bueno, ya es especializarte un poco, ¿no?, en ese área, en ese departamento. Por norma general, en una sesión de hapkido o durante las prácticas de hapkido, aprendes a envolver a alguien, a controlarlo en el suelo, a disuadir ese ataque, ¿no?
1: Però suma punts, si una persona vol ser un cos de seguretat, vol ser guàrdia civil, vol ser policia, aprendre hapkido abans de ser policia suma
0: sí,
1: punts,
0: ¿no? Sí,
1: y
0: además nosotros estamos en la Federación Española de Hapkido. O sea que si tú te sacas, por ejemplo, el cinturón negro de hapkido, eso computa a nivel de puntos cuando tú te presentas para
1: una posición,
0: civil,
1: ¿no?
0: Sí, para una posición. Nosotros tenemos en nuestra fila a un muchacho que se llama Tomé Guardiola, que desde aquí le mando un abrazo, que él tiene su cinturón negro de taekwondo, su cinturón negro de hapkido, y lo tiene por la federación.
1: Y eso suma molt de punts.
0: Por supuesto, si está por una federación, sí. Si está por asociaciones, ya oficialmente no computa.
1: ¿Y qué tan difícil es arribar a ese cinturón negro de hapkido, por ejemplo?
0: Pues eso es como todo. Eso es como sacarte el carnet de conducir, de autobús, de camión. Eso es querer, es poder.
1: ¿Tú puedes ser cinturón blanco y l'any següent ser cinturón negro de hapkido?
0: No, por supuesto.
1: ¿Quién procesa a seguir?
0: Normalmente hay un periodo para cada grado. Por ejemplo, tú imagínate que tú llegas hoy y empiezas como cinturón blanco. Pues hay 6 meses de preparación hasta que tú hagas ese primer examen.
1: ¿No me estás determinando un pico al año, como judo, por ejemplo?
0: Nosotros tenemos más o menos un plazo. Por ejemplo, 6 meses para ser cinturón amarillo. 8 meses más para ser cinturón naranja. Y así. Hay gente que dice, ¿es demasiado tiempo? Bueno, pues entonces busca algo.
1: Un altro, ¿no?
0: Busca otra cosa que... Porque cuando tú seas cinturón negro y mires atrás, va a ver todo lo que has aprendido. Además, serás un buen cinturón negro, un buen maestro, un buen profesor, con titulación oficial, que eso es muy importante también.
1: Si ets cinturón negro, ya ets mestre.
0: No, cinturón negro, primer dan, van conjunto. Y luego puedes ir subiendo. Puedes seguir superarte y conseguir un segundo dan, que es como una superación del cinturón negro. Y luego están los grados, una cosa son los grados marciales, que son los grados de cinturón, y luego están los grados, otra cosa son los grados docentes, que es instructor, profesor o maestro. Y luego pues Yokyunin, Kyosanin, Sabomni, Kwanchanin, todos estos son maestros.
1: Eso ya es más nivel, ¿no?
0: Hasta décimo dan, que es una persona que ya ha dedicado toda la vida a este arte marcial.
1: Y tú eres quart dan, mestre nacional de hapkido, ¿no?
0: Sí.
1: ¿Y eso qué implica? ¿Quina categoría es?
0: Bueno, cuando tú eres cuarto dan, en realidad me han ofrecido para examinarme quinto dan, pero es que...
1: Tu han d'oferir, és a dir, no te pots presentar tu.
0: Sí, bueno, te pueden decir, oye, preséntate ya, que lleva un montón de años, ya preséntate para el quinto dan. Pero llega un momento en que ya la humildad dice, me quedo aquí. Si yo lo que quiero aprender más, aprender detalle, a hilar más fino el arte marcial. Cinturón negro, cuarto dan, maestro nacional, sí. Y a mucha honra. Y me lo he currado y todos mis alumnos saben que nos lo hemos currado. Hemos trabajado muy duro, somos muy constantes. Intentamos mejorar día a día, pues formándonos. Y si hace falta, no hemos ido a Francia a aprender de maestros coreanos. Hemos ido a Madrid a presentarnos como delegación. Hemos ido a campeonatos de España. Lo que pasa es que todo lo preparamos bien. Intentamos hacer las cosas bien. Y sobre todo impera la formación. La formación del alumno, que aprenda bien a defenderse, que aprenda bien el arte marcial. No cambiamos nada, que eso es otra cosa muy importante. Es decir, el hapkido que yo he aprendido de mi maestro es el hapkido que yo le he enseñado a mi alumno y es el hapkido que mis alumnos están enseñando. Es el mismo arte marcial, el mismo... ¿Por qué? El mismo hapkido. Porque sí que es verdad que...
1: De padre a hijo, ¿no?
0: Sí, algo así, algo así. Porque sí es verdad que en algunos casos, algunos maestros, que también, como vuelvo a decir, de esos cocos pocos, pero algunos maestros dicen, uy, yo es que lo hago así, yo es que voy a crear mi sistema. En el caso de Hapkido no ha cambiado nada, sigue siendo el mismo Hapkido que Choi Yong-sul, que es el maestro fundador del Hapkido, creo, y es el Hapkido que nosotros hemos aprendido de maestros coreanos que han visitado nuestra nación. Porque eso es otra. Los maestros coreanos, que allí en Corea, pues el hapkido era muy popular, pero en el resto del mundo no. Entonces lo que hacía es que abandonaban Corea.
1: Y no promocionaban.
0: Claro, y ¿no? Se iban o a Estados Unidos o a Europa, abrían su escuela y pues imagínate, alguien que sabe un arte marcial completamente exótico, que casi nadie ha oído hablar de él, y además con los ojos rasgados, que tú no sabes lo que vende un maestro con los ojos rasgados.
1: Hombre, claro, eso marketing ha funcionado.
0: Totalmente, es como si un español se presenta en Japón y empieza a aprender flamenco.
1: Sí, vendrá jamón o lo que sea. Sí, bueno. Es lo mateix. 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
0: Pueden poner, por ejemplo, pueden buscar Tiger Do, que se escribe Tiger. Tiger Do Hapkido, Tiger Do Hapkido Alcudia, y encontrarán nuestra sede allí en Alcudia. Encontrarán a David, y David, en este momento nosotros somos codelegados de la Federación Española aquí en Baleares, pero yo prefiero que hablen con él, porque David es un tío con muchísima ilusión, tiene muchísimas ideas y es un tío muy entregado, tiene un nivelazo. Yo tengo ya 50 tacos, me defiendo, pero él...
1: Pero le da paso, ¿no?
0: Sí, sí, le doy paso totalmente. Yo estoy ahí para colaborar. Yo tuve mi momento, que no fue muy bien, pero creo que ahora también es su momento. Y si él se pone en contacto, pues eso. Tiger Do Hapkido o Hapkido Alcudia, porque todo esto, como salió, fue un poco la fuente, fue de Alcudia. Es de donde nosotros siempre hemos operado a nivel... Balear.
1: Tenéis vuestro local.
0: Sí, la sede está allí. Así es donde nosotros sacamos la licencia y todo.
1: ¿Y para hacer clases o apoyarse aquí, cómo pueden hacer?
0: Pues aquí en el Club Invictus, que está en el polígono industrial, nosotros entrenamos lunes, miércoles y viernes de 8 a 9 y media. De 8 y media, perdón, a 9 y media. Y bueno, pueden probar una clase si quieren. Se llaman ropa un poquito cómoda, porque es necesario el dobok. El traje, que se llama dobok, es una herramienta. O sea, si tú llevas traje, pues yo puedo agarrar el traje.
1: Es fácil, ¿no?
0: Es muchísimo más fácil. Sí, actúa como herramienta. Y aparte, pues puedes tirar bien, puedes tirar técnicas de pierna, de patadas, saltos. Pero para una primera prueba, un primer contacto, pues con ropa cómoda y ya está. Si pasan por allí, hablan con Joan, preguntan con Joan, o le dan mi dato, o se ponen en contacto conmigo allí. Joan tiene mi teléfono. Y en el Club Invictus, que está aquí en Pollensa, en el polígono industrial, lunes, miércoles, viernes, de 8 y media a 9 y media.
1: Molt bé, això aquí a Pollensa hi ha qualsevol telèfon de contacte, si t'ho volen cridar...
0: Sí, pueden llamar, por ejemplo, tenemos el curso del 20 de junio, que viene el maestro nacional, el presidente de nuestra federación.
1: Que pueden llamar. Es gratuito, será como un seminario.
0: Este no. Este cuesta porque es un seminario oficial. Pero el que queremos montar en junio, en el Invictus, queremos que sea gratuito para eso, para que sea una oportunidad de tener un primer contacto, de que la gente tenga un primer contacto con este, con el Hapkido, y que, bueno, pues que digan, ah, pues mira, si es gratuito y ganan un diploma y además siento curiosidad, pues voy para allá, ¿no? Y entonces, pues que se presenten en el Invictus, que pidan información y nosotros se la daremos. Seguramente sea un sábado por la mañana, dura unas 3 horitas, es un curso, será un poco para todos los niveles. Para todos los niveles. Y el Hapkido es para todo el mundo. Es verdad que nosotros aquí en Pollensa, ahora vamos a dar de 8:30 a 9:30. Es un poquito tarde para la gente.
1: Para la gente que acaba de hacer feina, lo mismo.
0: Bueno, para los niños pequeñitos, un poquito tarde, pero bueno, ahora mismo es del horario que disponemos. Así que bueno, ya veremos más adelante.
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0: Sí, quería hacer un saludo porque nosotros, bueno, yo tengo mis gurús espirituales y quería saludar a Chelo Fordi, quería saludar a Ana Hidalgo, quería saludar a Nieves y Fabi, y porque ellos me ayudan mucho pues a orientar también de manera esa parte de, ¿no?, mental, filosófica, que nosotros necesitamos también ayuda. A través de nosotros, a través de los libros, de libros de artes marciales, de contactos con otros maestros, aprendemos, ¿no? Sobre todo por eso. He nombrado a Feliu porque el Feliu era una maravilla, era un fuera de serie. Y aprendimos mucho uno de otro. De hecho, tengo una técnica que me enseñó Feliu, porque nosotros, aunque yo hacía Hapkido y él Jiu-Jitsu, él es japonés y el nuestro es coreano, parecíamos que estamos haciendo casi lo mismo. Y yo me recuerdo que Feliu me dijo, mira, Fabián, esta técnica seguro que no te la sabes. Y cada vez que la enseño, digo, esta es del maestro Feliu. Así que
1: recordarlo también.
0: Recordarlo, sí, súper importante. Era muy importante para mí.
1: 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I seguirem en contacte. Moltes gràcies, Fabián.
0: Muchísimas gracias a vosotros por la oportunidad que me habéis dado.

me apareció y estuvo otra vez. Empiezo a deslizarme en el sillón para darle a mi imaginación.